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Muy buenas noches tengan todos ustedes, bienvenidos al 91.5 y a esto que se llama The Retro Music Show, transmitiendo desde la Colegio Militar aquí, Guadalupe Centro, para, bueno, no solamente para el centro de Guadalupe, para toda la zona conurbadas, Zacatecas y áreas circunvecinas y hasta donde alcance nuestra señal de aire 91.5 y obviamente también pues nos pueden sintonizar por internet. estereoplataradio.com.

0: todo será en español. Tenemos evento hoy de los comerciales y bueno, les estoy mostrando algo de lo que se puede escuchar, porque aquí pues es una mezcla hecha como para radio, para que la escuches, para que vayas disfrutando y todo eso en el camino. Vayas ahí feliz con nosotros, ¿no? Pero acá en el antro ya es una fiesta total para bailar y bailotear y todo la noche, ponerte feliz, ¿no? Y salir con el éxtasis al 100 y prepararnos porque mañana juega México contra Inglaterra. Que voy a estar hablando también, chacoteando de todo esto, tantos memes que se han hecho virales y la verdad están interesantes. Está para. Bueno, mi nombre es César Veina, quédate conmigo. Vamos a iniciar con algo ya del 2000, ¿sale? En español. Dijimos que iban a ser cuatro bloques en español porque hay mucha gente chavorrucona. Y cuando digo chavorrucona es que ni son tan rucos ni son tan chavos, pero están entre sí y no, ¿verdad? Pero bueno, esto es más o menos lo que vamos a escuchar. Vamos a iniciar con Juanes. Juanes, exactamente, a Dios le pido. A ver, ¿qué te parece esto? ¿Qué te parece si iniciamos ya sin más ni más? Ya sin preámbulos, nos vamos directo a la música. 25, 27 minutos intensos de música bien seleccionada, mezclada, perfecta. Y aquí te la dejo. Bienvenido a The Retro Music Show por el 91.5. ¡Vámonos!
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1: Y escuchamos A Dios Le Pido de Juanes, Eres Para Mí de Julieta Venegas, Tu Peor Error también, La Vida, ¿Qué Vida La Mía? ¿Qué Vida La Mía? No, lleva a decir otra canción, no. ¿Qué Vida La Mía? Exactamente, Loca de Alex Syntek, La Camisa Negra, también volvíamos con Juanes, La Tortura de Shakira, que por cierto, ayer fui a una fiesta, me contrataron para una fiesta, y realmente estuvo muy padre, y una de las canciones básicas, más bien de las artistas básicas que me estuvieron pidiendo toda la población ahí de la fiestita, fue Shakira, sin duda. Popera, Shakira. Bueno, escuchamos Shakira. Cara Luna, obviamente, de Bacilos. Todo esto fue el primer bloque. ¿Qué te pareció? Bueno, los seguimos invitando a los comerciales el día de hoy. Un concepto totalmente chavorrucón. Y le decimos chavorrucón porque ni es para la gente que vivió en los 70s, 80s. A lo mejor ya no. Pero por lo menos a la final, finales de los 90s y 2000, sí estuvo presente en las fiestas, salía de antro, salía de discoteca, salía a divertirse y era la música que se estaba tocando. Bueno, vamos a una pausa, rápidamente regresamos, tenemos más música aquí por el 91.5 Estéreo Plata de Retro Music Show. Regreso rápidamente.
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0: Segundo bloque, ya estamos listos. Y bueno, ustedes ya tienen su playera de la selección lista, porque mañana la vamos a utilizar. Óiganlo bien. También quiero hacer una mención muy importante, un comentario muy importante. Gane o pierde la selección, vamos a disfrutar este partido de lo más prudente y lo más civilizado. Hay festejos, sí, hay festejos. El Centro Histórico de Zacatecas se ha llenado de toda la gente que está eufórico con la selección. Y yo tengo mucha fe en que le podemos ganar a Inglaterra, obviamente. Tenemos las mejores vibras, yo pienso que todo el pueblo mexicano las tenemos. Pero si llegamos a ganar y a pasar sobre Inglaterra, vamos a festejar con mucha prudencia, siempre respetando a terceros, siempre tratando de que sea un festejo para recordar de la manera más positiva, y no un festejo, y no más bien algo que tengamos que recordarlo de una manera trágica, ¿sale? Entonces, por favor, sean prudentes para toda la gente que va a andar ahí en el Centro Histórico, si es que México gana y si es que salen a celebrar, porque de todos modos hay que celebrarlo. A México ha jugado bien, punto. Y le ha gustado a la gente. Entonces, tiene la emoción, y no le vamos a coartar esa emoción y esa buena vibra a este pueblo, que a pesar de lo que vive y de tantas situaciones, sí necesita estos momentos de fe, de esperanza, de logro. Sí se puede, claro que se puede. Hemos demostrado cosas muy bonitas como pueblo mexicano. La gente nos ha volteado a ver. Los turistas de otras partes del mundo se van enamorados de nuestras tierras, de nuestra comida, de la hospitalidad, de veras del amor que tiene la gente mexicana. Y hay muchas cosas de veras que ponemos en el escaparate mundial para que la gente vea lo hermoso que es nuestro pueblo mexicano y todos los valores que tenemos en nuestro pueblo. Pero bueno, hay que demostrar lo bueno. Vamos con la música, ¿sale? Y a ratito hablamos de los memes de Memo Ochoa y del Don Ochoa y de este Mora, que de veras son una ternura, están padrísimos. Bueno, vamos con la música y también terminando esto nos vamos a los comerciales, a City, a un lado del gimnasio Marcelino González, donde alguna vez fue Raqueta Disco. Vámonos con Me Quedaré Solo, a ver qué te parece, algo un poquito más noventerón, más noventero, pero muy chido, totalmente en español, y aquí se los dejo, vámonos.
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1: Escuchamos Me Quedaré Solo. Muy buena esta canción, esto que fue como a mitad de los noventas. Dame de Luis Miguel, esto lo estuve tocando en la marcha en el 96, 97, por ahí. Desesperada, de Marta Sánchez, Bye Bye. Me Haces Tanto Bien, también. Ah, esto qué padre, eso también estaba muy chido. Huele a Tristeza, del disco ¿Dónde Jugarán los Niños?, que después Molotov le hiciera una parodia a su nombre. Pero estaba chido, ¿no? Bueno, Huele a Tristeza también. Quisimos poner esto, aunque está un poquito más lento, pero también se puede mezclar aquí. Nosotros podemos mezclar absolutamente todo. No importa que el sol se muera, de Moenia. Un pie tras otro pie. La chica de humo. La caída de las sirenas. Todo esto fue. Nuestro segundo bloque, muy popero, muy en español. Espero que lo estés disfrutando. En este programa habrá de todo: electrónico, en inglés, 70, retro, 80, 90, inglés, español, de todo. Pero hoy totalmente popero y noventero. ¿Sale? 90s, 2000. ¿Salen? Bueno, ya está. Seguimos haciendo la invitación. Al rato nos vamos a City. Yo ya tengo todo listo por allá. Nos vamos para allá. Y pues bueno, vamos a una pausa. Identificamos la estación. Regresamos rápidamente porque tenemos más cosas importantes. Música chidísima, padrísima, Padriurix. Y pues bueno, aquí seguimos.
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0: bloque de la noche. Para empezar, ya escuchamos nuestro spot que tenemos para el día de hoy, exactamente los comerciales. ¿Qué son los comerciales? La música más comercial, la popera, la que te sabes, la que te sabes. No vamos a tocar cosas que no sepas, que no las conozcas. Siempre las, solamente éxitos de 1995 aproximadamente hacia adelante, no hasta el 2015, 20, no sabemos. Pero lo popero, lo que ya te sabes exactamente, es el momento de chaburruquear con los comerciales, ¿sale? Bueno, ya está todo listo, los esperamos ahí en City a partir de las 9:30 de la noche. Ya más, pues ya en media hora se abre puerta ahí, yo llego ahí a las 10 y pues vea, todo va a estar listo para recibirlo, ¿sale? Bueno, toda la gente que se decida, también tenemos una promoción. Si vas con tu playera de la selección mexicana, sí, si vas con tu playera de la selección mexicana, la entrada es gratis. ¿Por qué? Porque tenemos la euforia y el éxtasis del desenvolvimiento de nuestra selección mexicana, que lo ha hecho bastante bien y nos ha llenado de orgullo y de todo eso, ¿no? Sin ser los expertos en fútbol, sin caer en eso, ¿eh? Bueno, y en internet se ha vuelto una locura, ¿no? Con los memes, ¿no? Si comparamos la música mexicana contra la inglesa, pues en algunos rubros, México tiene con qué competir en gustos y afinidades, pero también los ingleses. Te puedo decir que el mercado de la música inglesa es una cosa muy diferente al fútbol. No confundamos, no confundamos. No es por darle el gane en música a los ingleses, pero los ingleses de veras, o sea, grupos como Caifanes, como los Rockeros, se han inspirado en bandas inglesas, ¿sí? En los Beatles, ¿quién nos ha inspirado? Entonces, son cosas diferentes. Si hablamos del fútbol, deseamos ganar, ¿sí? Pero ya comparar un artista con otro, pues nada que ver, ¿no? Había comparaciones ridículas de artistas mexicanos con ingleses que han roto récords, como Queen, como Paul McCartney, los Beatles, como, bueno, como muchos, ¿no? Que realmente, sin duda, si fuera de música, sí nos dicen, con permiso, que ahí te voy. Pero en lo futbolístico no, es otra historia, es una opinión personal, es otra historia. En lo futbolístico creo que hoy sí tenemos con qué competir. Vamos a esperar que gane mañana México, ¿sale? Bueno, vámonos con la música. Iniciamos con esto de Sola, de Marta Sánchez, que estaba bastante bien esta rolita. Era una versión más romanticona y luego después salió la versión remix. Con esto iniciamos, a ver qué te parece.
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2: Y escuchamos a Sola de Mónica Naranjo. Escuchamos también a Ciega Sordomoda con Shakira, Pies Descalzos de Shakira, La Pachanga también. Escuchamos Mío también de Paulina Rubio, Alejandra Guzmán, Míralo, Míralo, El Planeta también de ¿cómo se llama? De Caló. Escuchamos Cabá. También escuchamos por ahí No Puedo Más de Caló. Escuchamos varias de canciones de Caló. Varias. Hasta ahí terminábamos. Todo esto fue el segundo. No, el segundo no. Ya es el tercero. Tercer bloque de la noche. Este fue el tercer bloque de la noche. Espero que te haya gustado. Nosotros ya estamos abriendo en estos momentos. Ya me están diciendo que todo está listo ahí en The City para estarlo recibiendo en los comerciales. Lleven su playera de la selección y entran gratis. Punto. ¿Sale? Una pausa y regreso rápidamente.
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1: 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Hemos regresado con más música. 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

Todavía, todavía. Oye, qué buenos memes ha habido en redes sociales, ¿no? Aparte de los grupos que hace rato comentábamos, que una cosa, o sea, sí lo podemos comparar. Claro que el Divo de Juárez siempre será el Divo. Una voz increíble. Artistas como desde Pedro Infante, desde el Divo de Juárez, no sé, desde Javier Solís, Vicente Fernández. Obviamente en sus géneros, ¿no? Porque no podemos comparar los géneros. Obviamente vamos a comparar un jazz con música vernácula, ¿no? O el regional mexicano. Son cosas diferentes, pero de que los hay, hay. ¿Sale? Hay porque luego ahorita ya me mandaron mensaje, ¿cómo no? Que Javier Solís y que sí, sí los hay. Sí hay gente importantísima con voces increíbles. Acuérdense, por ahí les tengo es más, ahorita lo vamos a poner. Es más, déjense las pongo. Chéquense esta cancioncita de Consuelo Velázquez y adivinen quién la cantó.

0: Así es, The Beatles cantando Bésame Mucho, que es una canción muy de nosotros, ¿no? Bésame Mucho, ¿no? Son cosas diferentes, ¿no? Hay cosas que se han cantado y todo el mundo las ha cantado. Hay cosas donde podemos competir también. Había memes buenísimos de los brujos de Catemaco y todos los Harry Potter, ¿no? Y Hogwarts, que bueno, pues era chido, ¿no? Ver las comparativas, ¿no? El Dr. Simi y Paddington, algo así, ¿no? Pues bueno, mañana nos toca y vamos a demostrar que México tiene capacidad, y si realmente México quiere llegar más allá, de veras más allá, tiene que ganarle a todo el que se le ponga enfrente. Bueno, estamos muy futboleros. Bueno, señores, yo los sigo invitando a los comerciales hoy en la noche. Ya váyanse por allá para City. Lleven su camisa verde porque van a entrar gratis con su camisa de la selección mexicana. El que guste, obviamente, a los esperamos, y el que quiera llevar su camisa. ¿Sale? Vamos a iniciar con esto de El Amor Coloca. ¡Ay, qué padre está esta! El Amor Coloca, también de Mónica Naranjo, ¿sale? A ver qué te parece esto, y ahorita regreso ya para despedir el programa.
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2: Bueno, ¿qué te pareció este set? Totalmente, Mónica Naranjo, Timbiriche está despierto, Antro, también de ¿cómo se llama? De este Cabá, que estuvo de moda esta canción. El Eco de tu Voz, de Playa Limbo. Escuchamos Alex Sintek también, de Noche en la Ciudad. Belanova, nos íbamos hasta el 2006, 2007, me pregunto, o 2004 por ahí. Ponte Atento de Caló, nos íbamos, regresamos al 90, Capitán, El Cubo, todo esto fue de Caló. Y pues bueno, esto fue nuestro cuarto y último bloque de esta noche. Entonces yo me despido esperando que se hayan pasado muy bien con nuestra programación, con nuestras mezclas, nuestra música, todos los sábados aquí por el 91.5, pues ¿dónde más? Aquí está la música y aparte las mezclas y la música original como tú lo escuchaste. Y pues bueno, tenemos nuestro próximo evento de antrología para agosto, pero también tenemos una fiesta sorpresa que más adelante les platico. Pues nos vamos a festejar, claro que sí. Bueno, por mi parte ha sido todo. Que viva México, que gane México. Y los memes son memes solamente. Y como les dije hace ratito, si gana México, hay que disfrutar con mucha prudencia, con mucha responsabilidad. Que sea algo para recordar toda la vida de manera positiva, de manera bonita, hermosa. Y vamos a seguir disfrutando este mundial donde México es partícipe, tercera vez que México participa y es anfitrión de la Copa del Mundo. Mi nombre es César Veina, nos escuchamos la próxima semana de 8 a 10 de la noche, todos los sábados aquí por el 91.5 Estéreo Plata. ¿Sale? Me despido, bye bye.
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1: Hola, hola, ¿cómo estamos? Muy buenos días, excelente dominguito, ya 5 de julio del 2026. Bienvenidos a Flashback, ándale a Flashback. No es cierto, la neta no, lo estaba cotorreando. No, bienvenidos al 91.5 de Estéreo Plata, la música de tu vida. Oigan, hoy vamos a tener un programa súper especial porque, como ustedes saben, hoy juega México, chuladas, hoy juega México. A las 6 de la tarde, bueno, ¿qué les digo? ¿Qué cosa? ¿Qué traían con los horarios, ¿Qué cosa? De verdad, que a las 12, que a las 6, y que no sé qué, y que el director técnico Aguirre se enojó, y que ya empezó a refunfuñar, bueno, tanta cosa que estuvo pasando, pero no, que al final sí, iban a jugar siempre a las 6 de la tarde. Entonces, pues bueno, yo creo que ya muchos están levantando desde tempranito y están arriba, que ya están preparando la carnita asada. Al parecer, hoy hay pronóstico de que va a estar soleadito el día, entonces está perfectísimo para poder disfrutar con toda la familia, oigan. Me encanta. Y bueno, hoy no tenemos Flashback. Les tenemos un programa preparado muy especialmente para... Pues ahora sí que va a haber un versus, muchachos. Aquí va a haber un versus México contra Inglaterra. México, los artistas mexicanos contra artistas ingleses. ¿Quién? Vamos a votar desde ahorita. Yo tengo el centro de WhatsApp 492-90-54-91-5 y en cabina 492-154-52-51. Ustedes ya lo han visto, Ya empezaron a ver las comparaciones. ¿Quién? La maestra McGonagall de Harry Potter contra la bruja del 71 o con Ermelinda Linda. O sea, ¿quién gana? Empezaron ya los versos. Entonces, pues quédense conmigo hasta las 12 del mediodía, muchachinos. Oigan, y pues, ¿con quién creen que vamos a empezar este versus? Híjole, con un artistazo sososo mexicano. Orgullosamente, si no me equivoco, es de Michoacán. Entonces nos vamos con algo de Marco Antonio Solís, sí. Si no te hubiera sido. Son las 10 de la mañana con 7 minutos y yo recibo sus mensajes. 492-90-54-915. ¿Quién quieren escuchar? ¿México o Inglaterra? ¡Súbale!

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1: Y bueno, es el turno. ¿Quién va a competir contra el grandioso Buki? Bueno, pues Inglaterra, ¿quién tiene? A nada más y nada menos que a Paul McCartney. Viene esto que se llama My Love. Yo lo siento, va ganando México. 10 de la mañana con 12 minutos.

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la casa goles arrancaron los octavos de final y tanto Marruecos como Francia se clasificaron y son el primer duelo confirmado de cuartos de final tras vencer a Canadá y Paraguay respectivamente. Eso lo comentamos hoy y también hablaremos de todo lo que rodea a la selección mexicana en las últimas 48 horas. Relojes Rolex que se regalaron y se devolvieron, un horario que casi se cambia de última hora y todo esto antes del partido más importante de la selección mexicana en 40 años. ¡Vamos allá! Empecemos a platicar de lo sucedido en el primer duelo de octavos de final. Marruecos goleó 3-0 a Canadá en Houston y se convirtió en el primer clasificado ya a los cuartos de final de esta Copa 2026. Y el resultado, aunque contundente, no refleja del todo lo que pasó en la cancha. Canadá fue superior en el primer tiempo, presionaron alto, recuperaron el balón en campo rival y generaron ocasiones claras, pero se encontraron, como siempre, con Yassin Bono, el portero marroquí que siempre está inspirado con su selección en Mundial. Y al minuto 50 todo cambió. A Achraf Hakimi se proyectó por su banda derecha y sirvió para Unahi, que ahí cruzó el derechazo a la esquina inferior para poner el 0-1. A partir de ese gol, los leones del Atlas, los marroquíes, se sintieron mucho más cómodos en el partido y fue al minuto 82 que pusieron el 0-2 en el marcador y tiempo después, al 98, lo capitalizaron para marcar el 3-0 final con doblete de Unahi. Es increíble lo que está logrando Marruecos en esta y en la pasada Copa del Mundo. En la pasada llegaron a las semifinales y en esta ya se metieron a los cuartos de final. Parece que ya los tenemos que tomar en cuenta como una potencia del fútbol, de aparecer prácticamente de la nada. ¡Qué gran trabajo de los leones del Atlas! Y ahora hablando del segundo duelo de octavos de final que se llevó a cabo en Filadelfia. Francia le gana 1-0 a Paraguay con un resultado, un partido sufridísimo para los franceses, porque Paraguay ya venía siendo un rival muy incómodo para las selecciones grandes. Ellos eliminaron a Alemania en penales, se plantearon en su área, cedieron el balón y apostaron a hacerle daño a Francia con los contragolpes. Sin embargo,

de la Copa del Mundo. Orlando Gil, recuerden su nombre. Sin embargo, la sensación paraguaya llegó a su fin cuando se pitó el penalti a favor de Francia. Diego Gómez cometió la falta dentro del área, el árbitro fue al VAR y cobró la pena máxima. Y ahí Mbappé la cobró, no perdona. 1-0, gol del capitán francés, que con este tanto se empata a Messi. 7 goles para Mbappé, 7 goles para Messi en la tabla de goleadores, que se está poniendo buenísima. Parece que ya nadie los va a alcanzar y ellos van a estar compitiendo para llevar esa bota de oro del Mundial a su casa. Y ahora, espero que ya todos estén listos para ponerse la verde y apoyar con todo a la selección mexicana en el partido más importante de nuestra historia en 40 años. Sin embargo, yo les voy a traer un poquito de previa de qué ha pasado en las últimas 48 horas con la selección mexicana, empezando con lo sucedido con el influencer estadounidense Steve Will Do It, que su nombre real es Stephen Delonaris. Apostó $2 millones al pase de México a octavos de final y ganó 1.2 millones de dólares con esa victoria sobre Ecuador, y como agradecimiento entró al CAR, convivió con los jugadores y le regaló un reloj Rolex de lujo a cada uno. Imagínense el papelón. Bueno, los videos del momento se hicieron virales al instante, los jugadores abriendo cajas, probándose los relojes y hasta lanzando al influencer por los aires. Quiere volar, y la escena era muy divertida hasta que FIFA entró al tema. Claro que sí, porque el código de ética de la FIFA es muy claro: los jugadores solo pueden aceptar regalos de valor simbólico que generen conflictos de interés ni ventajas indebidas. Un Rolex no es exactamente simbólico, y encima la Federación Mexicana tiene un acuerdo comercial con otra marca de relojería. Imagínense, después de este papelón, los dirigentes se tuvieron que poner a chambear, actuar rápido, y en redes sociales sacaron un comunicado que pusieron de común acuerdo: nuestros jugadores decidieron regresar los relojes al creador de contenido por iniciativa propia que les había regalado, poniendo así punto final al tema de los relojes. Increíble cómo los dirigentes mexicanos permitieron la entrada a este influencer sabiendo lo que iba a hacer. Increíble. Pero aparte, ahí no terminaron las polémicas de la semana. El viernes por la mañana explotó otra bomba. Varios medios reportaban que la FIFA notificó a las televisoras que el México contra Inglaterra podría adelantarse de las 6 de la tarde al mediodía. 6 horas de diferencia, menos de 48 horas del partido. La razón, se supone, era el clima, pronóstico de tormentas eléctricas cerca del Estadio Azteca, granizo y rachas de viento de hasta 40 kilómetros por hora. Y rápidamente salió Javier el Vasco Aguirre a dar una entrevista diciendo que les caía como una patada en el estómago, porque cambias todo el trabajo, los tiempos, la alimentación, la recuperación, y que pues no era que todo se fuera al garete, pero casi. México e Inglaterra también presentaron quejas formales ante la FIFA. Brasil también se quejó porque el cambio afectaba directamente su partido contra Noruega, y pues bueno, al final la FIFA dio marcha atrás. El partido se mantiene hoy a las 6 de la tarde, como siempre estuvo programado. Así que listos, mexicanos, hoy nos jugamos todo y nos jugamos el pase a los cuartos de final. Los quiero ver a todos listos con la verde, porque hoy vamos a hacer historia, y le vamos a ganar a Inglaterra y nos vamos a clasificar a cuartos de final por tercera vez en nuestra historia.

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2: 10 de la mañana con 24 minutos, oigan, y seguimos con esta batalla y con este versus, muchachos, este versus de mexicanos contra ingleses. ¿Y quién creen que viene ahora? Es como de esas, ¿cómo les puedo decir? Así como que, ay, ¿a quién lanzamos el ruedo? Ay, hay que aventar a este muchacho, nos representa perfectamente como mexicanos. Y me refiero al sol, muchachos, me refiero al sol, creo que es una buena apuesta y creo que le va a ganar a Elton John, que es el que está compitiendo con él. Así que nos vamos con Luis Miguel. Esto se llama La Media Vuelta. Son las 10 de la mañana con 24 minutos. Platíquenme, ¿quién es merecedor mexicano para competir contra los ingleses? Cuéntenme en el 492 90 54 91 5.

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2: 10:34 y nosotros seguimos, miren, con este versus de México contra Inglaterra, los artistas, pues ahora sí que más importantes de nuestro país contra los ingleses. Y llegó el momento también que estaban esperando desde México, una de las bandas de rock más importantes de Latinoamérica. Viene Maná y desde Inglaterra conquistando estadios en todo el mundo. Coldplay, que suenen los acordes y que el público decida quién gana esta batalla. Nos vamos con esto que se llama Clavado en un bar. 10:34.

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2: 10:44 a.m. ¿Y qué creen? ¿Qué creen? Viene otro duelo de esos duelos perros, perrillos. Suena la campana porque llegó el turno de dos leyendas que no necesitan presentación. En la esquina mexicana, el inigualable príncipe de la canción, José José, y desde Inglaterra, el hombre que convirtió las baladas en himnos, Phil Collins. Y así comienza este combate musical. Oigan, aquí no vale enamorarse, bueno, poquito, porque llegan dos expertos de verdad de la esquina tricolor, décadas de romanticismo y una voz que marcó generaciones en la esquina inglesa, ganador de premios, creador de clásicos inolvidables. Así que round, ahí viene este round. Nos vamos y empezamos obviamente con los mexicanos. Es el turno de José José con el triste, muchachos. Y no sé, vale sacar ahorita el bacacho siendo las 10:45 a.m. y en domingo. Bueno, sí, sí se vale. Solo porque es José José. ¡Súbale!

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5: 10:55 y ¿qué creen? Viene uno de los duelos más esperados de esta mañana. Sí, justo en la mitad de nuestro programa especial, damas y caballeros, en la esquina mexicana, un artista irrepetible, compositor de más de 1800 canciones, dueño de un carisma inigualable y capaz de llenar cualquier escenario con solo aparecer. Que Diosito me lo tenga en su santa gloria. Y me refiero al Divo de Juárez, Juan Gabriel. Y en la esquina inglesa, una de las voces más elegantes y exitosas del pop, primero conquistando al mundo con Wham y después brillando con una extraordinaria carrera como solista. Él es George Michael. Dos leyendas, dos estilos, millones de discos vendidos y canciones que siguen emocionando generación tras generación. Así que suena la campana. De verdad, este sí es muy emocionante este round, ¿eh? Que suban el volumen ahí, donde quiera que se encuentren, ahí en el negocio, en el carro, en la casa. Y que el público decida quién gana este espectacular enfrentamiento musical. Nos vamos con este Juan Gabriel, que ya se ha vuelto un himno, sobre todo en este mundial. Así fue, pero en vivo desde Bellas Artes, en el 2013, conciertazo, 10:56.

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2: 11 de la mañana con 9 minutos. A ver, yo puse Juan Gabriel, así fue, en vivo desde Bellas Artes, por la trompetita. Por la trompetita, el de tu, tu, tu. Por eso puse esa rola. Pero no cantó Juan Gabriel, ¿ok? O sea, no cantó. Yo pensé que iba a cantar. Y cantó Isabel Pantoja. Digo, güey, artistazo, pero pues ella es española. Entonces, solo por eso voy a tener que ponerlo a competir con alguien más. Así que ahorita voy a poner otra canción de Juan Gabriel, pero que cante él. Y ya, a ver, ¿con quién, a quién me sugieren? ¿A qué inglés le puede dar batalla a Juan Gabriel? Ya pusimos a Paul McCartney, a Elton John, a Phil Collins, a George Michael, así que cuéntenme. Por lo pronto, ¿qué creen? Bueno, aprovecho para hacer una pausita, mandarle un saludito al hijo del buen Jorge de Caballerías, que cumple 11 añitos, que cumpla muchísimos más. Muchas felicidades a tu hijo Jorge, y pues el mezcalito, sí, amerita hoy mezcalito, claro que sí. Oigan, pues seguimos con este gran México contra Inglaterra. En la esquina tricolor, directamente desde la Ciudad de México, una banda que revolucionó el rock en español con un sonido único y letras que marcaron generaciones. Y en la esquina viene Caifanes. En la esquina mexicana, en la esquina inglesa, llegando desde Manchester, Inglaterra, los hermanos Gallagher y una de las bandas más influyentes del Britpop, responsables de himnos que siguen sonando en todo el mundo. Y viene Oasis. Rock mexicano contra rock inglés, dos estilos, dos historias y una sola pregunta. ¿Quién se lleva este round? Que suenen las guitarras, arranca el combate y tú tienes el voto final. Recibo sus mensajes al 492-90-54-91-5. Nos vamos con esta canción de Caifanes que incluso se ha vuelto súper popular ahora en este enfrentamiento de México contra Inglaterra y se llama Aquí No Es Así. 11 con 11, piden un deseo que...

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5: 11 de la mañana con 22 minutos, no puede ser. Por mí me quedaba, miren, hasta las 6 de la tarde que va a jugar México con buena música, pero no, tenemos muchos artistas mexicanos y muchos artistas ingleses que pueden competir perfectamente. Les digo, bueno, tuvimos al principio del programa al Buki y a Paul McCartney, después viene Luis Miguel y Elton John, después Maná con Coldplay, José José y Phil Collins, Juan Gabriel y George Michael, Caifanes y Oasis, CD9 y One Direction. Es el turno ahora, porque atención, llega el duelo de las boy bands que hicieron suspirar a toda una generación. En la esquina mexicana, desde la Ciudad de México, cinco chicos que conquistaron el pop juvenil y desataron la CD9 manía con CD9. En la esquina inglesa, representando a Londres, Inglaterra, aunque uno de los chicos era de Irlanda, la banda que se convirtió en un fenómeno mundial y rompió récords con cada lanzamiento, One Direction. Coreografías, gritos, pósters en la pared y millones de fans alrededor del mundo. Que suene la campana. ¿Con quién se quedan? ¿Con CD9 o One Direction? Arranca este nuevo enfrentamiento musical y empezamos con algo de CD9. Esto se llama Me Equivoqué. ¡Súbale!
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2: Ay, no, esto cada vez se pone más bueno. Son las 11 de la mañana con 30 minutos. Sí, que creen, duelazo que tenemos ahorita. Llegó el momento de un duelo de auténticos conquistadores de escenarios. En la esquina mexicana, orgullosamente desde Guadalajara, Jalisco, un artista que ha llevado la música mexicana y el pop a los escenarios más importantes del mundo, heredero de una gran dinastía musical, Alejandro Fernández. Y en la esquina inglesa, directamente desde Stoke-on-Trent, Inglaterra, un showman nato, primero conquistando al público con Take That y después consolidándose como uno de los solistas más exitosos del pop británico. Él es Robbie Williams. Dos voces, dos estilos y un mismo objetivo, conquistar al público. Que suene la campana, es momento de disfrutar este enfrentamiento musical y decidir quién se lleva el triunfo. Alejandro Fernández contra Robbie Williams. Y nos vamos con el potrillo, esto es Como quien pierde una estrella. 11:31.

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2: 11 de la mañana con 40 minutos y todavía tenemos más duelos. Oigan, prepárense, prepárense porque llega un duelo lleno de nostalgia, pop y muchísima energía. En la esquina mexicana, desde la Ciudad de México, el grupo que puso a cantar y bailar a toda una generación con éxitos inolvidables, llega OV7. Y en la esquina inglesa, directamente desde Londres, Inglaterra, las cinco chicas que revolucionaron el pop en los éxitos de los noventas, con el mensaje de Girl Power y conquistaron al mundo entero, llegan las Spice Girls. Coreografías, looks icónicos, millones de discos vendidos y una legión de fans que hasta hoy siguen cantando sus éxitos. Que suene la campana, ¿con quién te quedas en este enfrentamiento noventero? ¿OV7 o las Spice Girls? Tú tienes la última palabra. Llega Onda Vaselina con Mírame a los ojos.

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2: 11:49 y llega el turno de un enfrentamiento para los verdaderos amantes del rock. En la esquina mexicana, desde la Ciudad de México, una de las bandas más innovadoras e influyentes del rock en español, reconocida por reinventarse en cada etapa y por canciones que ya son parte de la historia de la música, llega Café Tacuba.
3: La arena estaba
2: de... Y en la esquina inglesa, directamente desde Crowley.

Inglaterra, una banda que marcó el rock alternativo y el post-punk con un estilo inconfundible y una legión de seguidores en todo el mundo. Llega The Cure. Dos bandas legendarias, dos propuestas únicas y décadas de música que siguen conquistando generaciones. ¡Que suene la campana! ¡Suban el volumen! Y que sea el público quien decida quién gana este espectacular duelo de rock, porque aún nos queda el... La pelea final, el combate estelar todavía no llega, así que súbale.

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1: Once de la mañana con 55 minutos y así llegamos al final de este gran duelo musical entre México e Inglaterra. Hoy comprobamos que la música de verdad no conoce fronteras, pero también que México tiene talento, historia, pasión y artistas que han dejado huella en el mundo entero. Gracias por acompañarme, por votar, por cantar y por demostrar que cuando se trata de música, miren, los mexicanos siempre damos pelea y hoy más que nunca le mandamos toda la buena vibra a nuestra selección porque esta tarde también hay otro gran enfrentamiento frente a Inglaterra. ¡Vamos México! Que la música nos unió y ahora que el corazón, el orgullo y la pasión nos acompañen para gritar con todas nuestras fuerzas. ¡Y sí, sí! ¡Ay, qué bonito! ¡Y sí, sí! No, no es cierto. ¡Y sí, sí! Oigan, y llegamos al combate estelar de este México contra Inglaterra. En la esquina mexicana, orgullosamente desde la Ciudad de México, un artista que ha conquistado la música, la televisión y los escenarios internacionales, convirtiéndose en una de las mexicanas más reconocidas en el mundo. Ella es Thalía. En la esquina inglesa, directamente desde Londres, Inglaterra, una de las voces más poderosas de este siglo, ganadora de múltiples premios y dueña de baladas que han emocionado a millones de personas alrededor del planeta, ella es Adele. Dos mujeres, dos carreras extraordinarias, millones de discos vendidos y un legado que sigue creciendo. Que suene la campana, este es el combate estelar de la tarde. ¿Y quién se lleva la victoria, Thalía o Adele? La decisión final la tiene el público. Yo soy Karen Pastor, nos escuchamos mañana en punto de las 11 de la mañana con Flashback. Que tengan bonito domingo y ¡arriba México!

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casa goles arrancaron los octavos de final y tanto Marruecos como Francia se clasificaron y son el primer duelo confirmado de cuartos de final tras vencer a Canadá y Paraguay respectivamente. Eso lo comentamos hoy y también hablaremos de todo lo que rodea a la selección mexicana en las últimas 48 horas. Relojes Rolex que se regalaron y se devolvieron, un horario que casi se cambia de última hora y todo esto antes del partido más importante de la selección mexicana en 40 años. ¡Vamos allá! Empecemos a platicar de lo sucedido en el primer duelo de octavos de final. Marruecos goleó 3-0 a Canadá en Houston y se convirtió en el primer clasificado ya a los cuartos de final de esta Copa 2026. Y el resultado, aunque contundente, no refleja del todo lo que pasó en la cancha. Canadá fue superior en el primer tiempo, presionaron alto, recuperaron el balón en campo rival y generaron ocasiones claras, pero se encontraron, como siempre, con Yacine Bono, el portero marroquí que siempre está inspirado con su selección en Mundial. Y al minuto 50 todo cambió. Achraf Hakimi se proyectó por su banda derecha y sirvió para Unahi, que ahí cruzó el derechazo a la esquina inferior para poner el 0-1. A partir de ese gol, los leones del Atlas, los marroquíes, se sintieron mucho más cómodos en el partido. Y fue al minuto 82 que pusieron el 0-2 en el marcador. Y tiempo después, al 98, lo capitalizaron para marcar el 3-0 final con doblete de Unahi. Es increíble lo que está logrando Marruecos en esta y en la pasada Copa del Mundo. En la pasada llegaron a las semifinales y en esta ya se metieron a los cuartos de final. Parece que ya los tenemos que tomar en cuenta como una potencia del fútbol, de aparecer prácticamente de la nada. ¡Qué gran trabajo de los leones del Atlas! Y ahora hablando del segundo duelo de octavos de final que se llevó a cabo en Filadelfia. Francia le gana 1-0 a Paraguay con un resultado, un partido sufridísimo para los franceses, porque Paraguay ya venía siendo un rival muy incómodo para las selecciones grandes. Ellos eliminaron a Alemania en penales, se plantearon en su área, cedieron el balón y apostaron a hacerle daño a Francia con los contragolpes. Sin embargo, Orlando Gil, el portero paraguayo, fue el héroe contra Alemania. Hoy volvió a aparecer con una doble tapada sensacional ante Mbappé. Este arquero puede ser una de las revelaciones en lo que va de la Copa del Mundo. Orlando Gil, recuerden su nombre. Sin embargo, la sensación paraguaya llegó a su fin cuando se pitó el penalti a favor de Francia. Diego Gómez cometió la falta dentro del área, el árbitro fue al VAR y cobró la pena máxima. Y ahí Mbappé la cobró, no perdona. 1-0, gol del capitán francés, que con este tanto se empata Messi. 7 goles para Mbappé, 7 goles para Messi en la tabla de goleadores, que se está poniendo buenísima. Parece que ya nadie los va a alcanzar y ellos van a estar compitiendo para llevar esa bota de oro del Mundial a su casa. 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

40 años. Sin embargo, yo les voy a traer un poquito de previa de qué ha pasado en las últimas 48 horas con la selección mexicana, empezando con lo sucedido con el influencer estadounidense Steve Will Do It, que su nombre real es Stephen Delonaris. Apostó $2 millones al pase de México a octavos de final y ganó $1.2 millones con esa victoria sobre Ecuador, y como agradecimiento entró al CAR, convivió con los jugadores y le regaló un reloj Rolex de lujo a cada uno. Imagínense el papelón. Bueno, los videos del momento se hicieron virales al instante, los jugadores abriendo cajas, probándose los relojes y hasta lanzando al influencer por los aires, quiere volar, y la escena era muy divertida hasta que FIFA entró al tema, claro que sí. Porque el código de ética de la FIFA es muy claro, los jugadores solo pueden aceptar regalos de valor simbólico que generen conflictos de interés ni ventajas indebidas. Un Rolex no es exactamente simbólico, y encima la Federación Mexicana tiene un acuerdo comercial con otra marca de relojería. Imagínense, después de este papelón, los dirigentes se tuvieron que poner a chambear, actuar rápido, y en redes sociales sacaron un comunicado que pusieron de común acuerdo: nuestros jugadores decidieron regresar los relojes al creador de contenido por iniciativa propia que les había regalado, poniendo así punto final al tema de los relojes. Increíble cómo los dirigentes mexicanos permitieron la entrada a este influencer sabiendo lo que iba a hacer. Increíble. Pero aparte, ahí no terminaron las polémicas de la semana. El viernes por la mañana explotó otra bomba. Varios medios reportaron que la FIFA notificó a las televisoras que el México contra Inglaterra podría adelantarse de las 6 de la tarde al mediodía, 6 horas de diferencia a menos de 48 horas del partido. La razón, se supone, era el clima, pronóstico de tormentas eléctricas cerca del Estadio Azteca, granizo y rachas de viento de hasta 40 kilómetros por hora. Y rápidamente salió Javier el Vasco Aguirre a dar una entrevista diciendo que les caía como una patada en el estómago, porque cambias todo el trabajo, los tiempos, la alimentación, la recuperación, y que pues no era que todo se fuera al garete, pero casi. México e Inglaterra también presentaron quejas formales ante la FIFA. Brasil también se quejó porque el cambio afectaba directamente su partido contra Noruega, y pues bueno, al final la FIFA dio marcha atrás. El partido se mantiene hoy a las 6 de la tarde como siempre estuvo programado. Así que listos, mexicanos, hoy nos jugamos todo y nos jugamos el pase a los cuartos de final. Los quiero ver a todos listos con la verde, porque hoy vamos a hacer historia, y le vamos a ganar a Inglaterra y nos vamos a clasificar a cuartos de final por tercera vez en nuestra historia.

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